carnaval, todo el mundo. Vamos a avanzar, carnaval, avanzar. Carnaval.

Vamos a rumbear, oye, que venga Raimundo, Susana, Carmen Elena, todo el mundo, que vamos a avanzar ahora sí.